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1: Modo avión,
0: ¿no? Hoy no estás un...
1: Pero modo avión no de desconectado, sino modo avión de poner las alas. Uy, ¿qué ha pasado aquí?
0: No sé. Y está muy raro todo
1: más
0: esto.
1: Más agudo, ¿eh? Más a...
0: Esto está muy raro. Esto está muy
1: así
0: raro.
1: Está bien, así está bien,
0: así está bien. Así está bien. Un megamixta de mestras.
1: Hoy va a ser difícil, ¿eh?
0: Hoy va a ser...
1: La pista creo que va a haber una y punto.
0: Sí, porque es muy difícil.
1: No,
0: muy difícil.
1: Demasiado fácil.
0: Demasiado fácil. No sé. Pues, ¿qué sí, quieres? Sí. ¿Darla luego?
1: Sí, que la diga tu mujer mejor.
0: Mejor, ¿no?
1: Sí.
0: Bueno, la quieres decir tú luego, ¿no? Vamos a saludar.
1: luego.
0: Espérate, porque yo estoy muy liado ahora. Claro, he vuelto al cole otra vez. Y Nema a saludar a la peña. Iba a entrar en el Facebook y entrar en la caixa. Fíjate tú.
1: Hostia, bueno, ahí puede ser que haya algún titular.
0: ¿Cómo está la cosa? Mamma mía, ¿cómo estamos? Bueno, primeramente, Nema a saludar al Enrique, ¿vale? El Enrique, que es el Yayo, ¿eh? Y también a la María José, que es la yaya, ¿eh?
1: Ah, pero son nuevos, ¿eh?
0: Anem a saludar al Alex, a l'Alexei,
1: el
0: meu amic, també a la Laia, al Julen i al Gerard, ¿eh? Que tienen que estudiar mucho este año, ¿eh? Y vendrán aquí al programa, ¿eh?
1: Este y los sucesivos, ¿no? Imagino, no solamente este, claro. No.
0: Y a la María José también, ¿eh? A la nena. Que es como la mare. La mare es María José y la hija, pues también se llama María José. También a la gente de Mallorca, a la Antonia, a la Loren, a la Susana, a la Tonia, a Miguel Moya Moreno, a José Sala, a la Saray, la gente de Valladolid, Gabriel Rosado, CF Cuadrado y con no también a la gente Castilla-La Mancha.
1: ¡Epa!
0: ¡Ya! A la Paula, ¿eh? També a la Sònia Moreno Redondo.
1: Ah, sí.
0: Que és Redondo. També la gent de Sevilla. Tenim a la gent també de Castilla-Manya.
1: Manya.
0: Felipe Patiño.
1: Felipe Lemocho.
0: Noemi Pereira i a la Marta Sánchez. Una...
1: Però la cantante no.
0: No, Marta Sánchez, és verdad.
1: Ah, vale.
0: Se llama igual, ¿no? Però no es la cantante. Una compañera de la EGB. De la EGB. Sí, de la EGB. También a la Merced Ruiz de la Fuente, Scenic, al Santi, al Nacho, Rosario, a la Irene, a la Monse, al Juan Carlos, a la Base, a la Tati, a Jonathan. Y ya tiro el móvil, tío, porque...
1: Mucha gente
0: ya. No puedo más, tío. Son mucha peña. Momento importante de la edición de hoy, porque se apropa la nuestra primera novedad.
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0: 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La producció de Tiro amb aquest Light. Eso quiere decir la luz. Y mira que esta cara, ¿eh? Ay, Lorena, coge el micro, va.
1: Aquí está.
0: Que quiero oírte.
1: Aquí estoy.
0: Que quiero oírte, toa.
1: Yo te quiero oírme, toa.
0: Es que no te escucho. No te escucho nada. Y quiero hablar contigo.
1: Contigo.
0: ¿Qué tal el veranito?
1: Ay, olvidado.
0: ¿Eh?
1: Olvidado.
0: Olvidado ya. Muy bueno, pero ya se ha empezado el trabajo. Ya se han empezado las clases.
1: Ah,
0: ¿eh?
1: Sí.
0: Ya se ha empezado la rutina. Lo que es la rutina.
1: La vuelta al cole.
0: El cole.
1: Nene.
0: Y los niños. Bueno, pero lo que ha pasado este año que parece ser que no empezaba el colegio.
1: No.
0: Que ahora por una cosa, que ahora cuando la lluvia, cuando no la huelga.
1: Primero huelga.
0: Ostras, tío.
1: Luego lluvia.
0: Y luego lluvia.
1: Luego la diada.
0: Y luego la diada.
1: Esta semana empezamos, de verdad.
0: Sí. Sí, sí, sí. Ahora va en verdad, ¿no?
1: Antes ahora va de verdad.
0: Antes era de broma.
1: Luego el 24 hacemos otro parón.
0: Sí. No está bien la cosa, si está relajadillo la cosa. Sí. Y el libro gallego, pues bueno, por ahí dándole al tema.
2: O sea, ¿tú te acuerdas cuando caían chuzos de punta?
0: A mí en mi colegio no me dejaban plegar.
2: Y íbamos
0: a no ser, a no ser que venga lo que es una bomba nuclear. Ahí sí.
2: Ahí, como ahí mucho sí. La nieve, pero es que hemos ido hasta con nieve y todo al cole.
0: Ahí sí que me dejaban quedarme en casa, ¿eh? Pero todo lo demás podía ir al colegio.
2: Claro, ¿qué pasaba? Que nosotros cuando íbamos a un cole, pues bueno, pues éramos allí los del barrio, que íbamos andando. Claro, sí, ahora hay mucha gente también sí, que se desplaza. Pues porque no son de la población donde está el cole y claro, a la mínima que hay algo de que viene una dana o viene es, no sé quién.
0: Es
2: pues
0: un poco de retención, ¿no? Un poco de retención.
2: Claro,
0: ¿no?
2: Allí íbamos andando y veías la nieve, venga, al cole. Y si llovía, pues te ponías el chubasquero, las botas de agua, el paraguas y
0: ya
2: la.
0: Y ya está, te ibas al cole. Haciendo clase tan.
2: Como mucho había avisos de bomba.
0: Tan ricamente. Ostras, ¿verdad?
2: Lo que recuerdo es eso.
0: Cuando hacían cuatro exámenes el mismo día, no sé por qué, siempre caía alguno.
2: Era una bomba.
0: Siempre caía algún aviso, ¿eh? Llamaban, oye, mira que hay. ¡Oh! Y te librabas de los cuatro exámenes. Bueno, son cosas del pasado, ¿eh?
2: Sí,
0: ahora,
2: sí,
0: doncs,
2: sí.
0: No es comparable
2: ara no.
0: La situació actual. 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

0: 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Ellie Harwell, Sunrise, Iris. El iris lo del ojo, ¿no?
1: Sí, es una versión esto, ¿eh?
0: ¿Eh?
1: Es una versión.
0: Ah, es una versión.
1: Sí, sí, de los... Me he informado. Go, go, those, tío. A mí me suena esta canción.
0: Ah.
1: Iris, se llama Iris, sí, la canción sí, igual. Sí, sí, sí. Sí. Del año... A ver, el año... Del 2017.
0: Año, del año 4, después de Cristo.
1: Yo digo, a mí me suena esta canción.
0: Ah. El rollete de Bon Jovi, ¿no? Parece.
2: Ya nada más salió aquí.
1: Bueno.
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0: 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Novedades, Thor. Otra vez.

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1: Es buena la canción, ¿eh?
0: El Hardwell, ¿eh? Y al Sound Rush.
1: Sound Rush, sí, sí.
0: Está todo bien, ¿no? No tenemos música porque están trasteando aquí al canal de la mesa, ¿eh? Por eso.
1: ¿Ah, sí?
0: Sí. Por eso no podemos poner música de momento. ¿Vale?
1: Venga, hasta la semana que viene.
0: No, pero podemos hablar así en rollo...
1: Tertulia. Rollo, hola, buena tarde.
0: El perro verde, ¿te acuerdas? El programa del...
1: El perro verde,
0: del Quintero, del Quintero.
1: De la colina, loco la colina.
0: Loco la colina, qué grande era ese hombre. Bueno, Lorena, sí. ¿Puedes explicar, por ejemplo, el bonus track? ¿Qué,
2: sí.
0: ¿Qué puede ser un bonus track?
2: Pues según la temporada anterior.
0: Sí, que es lo mismo, ¿eh?
2: Que es lo mismo, ¿verdad?
0: Es verdad que esta temporada no hemos cambiado nada.
2: No.
0: Somos realmente...
2: Unos siesos.
0: A ver, vamos a probar una cosa aquí.
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0: pues entonces puedo poner yo aquí una sintonía para... ¡Ah! ¡En medio! ¡Ya lo tenemos! Lorena Borrán. Ay, bueno, esto déjalo. Lo de la mesa es otro cantar. Ah. Entonces, el bonus track, vale, que es una sección que ve de aquí a poquito,
2: sí.
0: De aquí a nada, y que son...
2: Yo lo cuento, sí, sí,
0: canciones.
2: Sí. Son cançons que ja existien,
0: sí.
2: Però que pues les han actualitzat, les han donat un toquecillo,
0: un
2: salereto, una vuelta, un...
0: Yo quiero hacer un inciso.
2: Un inciso.
0: Que avui, en aquesta edició, tenim el remix d'un tema del Quevedo. 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
0: 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Al Quevedo. ¿Sabes quién
2: pues,
0: es, no?
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0: 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Però abans, un jingle.
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1: Escoltes el Dance Tour, un programa que parece que... A mí parece un programa de las tomas falsas.
2: Va ser primero, sí.
1: Hostia, que vaya todo, tío. Bueno, però ja almenys tenim solventat el tema d'això, del canal. Madre mía, qué programón que tenemos hoy. Perquè ara anem a gaudir de la següent novetat que ens porta el mestre de mestre, Isra Gallego. ¿Qué nos puedes contar? ¿Qué nos puedes contar?
2: Pues mira, te puedo contar que que es un productor alemán, ¿sí? Que te quiere mucho.
1: ¿A mí por qué?
3: Que se te timo.
1: ¿Yo qué tengo que ver con ello?
3: Ah, timo.
1: Porque te estimo.
2: Te estimo.
1: Te estimo mucho.
2: Claro, como nosotros a ti.
1: Sí, ese es.
2: Estimo, que tiene un nombre curioso, ¿eh?
1: Timo.
2: Timo.
1: Bueno, es
2: o Timo, ¿no?
1: Ti-mo.
2: Sí, bueno, Timo. ¿Y
1: no, cómo, bueno, timo. ¿Cómo os dio eso?
2: Paper Plans.
1: Paper Plans.
2: La cantadita, progresiva. Casi no llega a Harry Style, pero ahí anda.
1: Le falta poquito.
2: Poquito.
1: Llegar. 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
2: 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Y te tienes que ir rápidamente.
3: No puse nada.
4: Se puede escuchar luego.
3: No puse nada.
2: Por eso. Podéis escuchar el Dance Tour en podcast.
4: En podcast.
2: O en streaming.
3: No puse nada.
2: Todo está resuelto. Que todo sea eso. Me cago en la leche. Que lo de problemas, claro, que tenemos en el mundo.
4: Sí, últimamente demasiados.
2: Demasiadas cositas, sí, sí,
4: sí, sí.
2: A ver si hacemos una mica de break, ¿eh? Y descansamos todos, el planeta entero. ¡Ay! Bueno, camí de las 4 de la tarde, anem a escoltar una nova. Es que es redundancia, ¿no? Porque es nova novetat,
4: ¿eh? Nova novetat.
2: Es lo mismo, es una redundancia.
4: Es una novetat.
2: Novetat en store. Y a par unas formaciones
4: conocidas, bastante.
2: Son alemanes,
4: También.
2: En el mateix país.
4: A pesar de que el nombre empieza por Ítalo.
2: Sí, porque son muy mentirosos. Ni son hermanos, ni son italianos.
4: Ni son italianos.
2: Todo una mentira. Mentira, mentira. Y la otra, sí, la otra, bueno, es molt conegut.
4: En las ferreterías, sí. Hay tornillos, tuercas.
2: Me pone una de tuecas.
4: De tuecas.
2: Tuecas y dos cachapas. ¿Tiene Tony de estrella? ¿Tu nave de estrella? ¿Cómo es el chiste este? Ya que viene el caso, lo vamos a contar. Este de la ferretería, ¿no?
4: Dice, ¿la ferretería?
2: ¿Vendéis serruchos? Y dice, no. Dice, ¿y sierras? Dice, a las 8:30. Va, es muy malo. Va.
4: No, no, está bien, hombre, gracioso. Sí. Y cierra. Bueno, no va de ferreterías, la canción. No.
2: ¿Cómo va eso? Explícame un poquito.
4: Es un poco canción de gym. Aquello de, más que de gym, montar una bici ahí dándole a los pedales.
2: Ah, de...
4: Sí, sí, sí.
2: De energía, ¿no?
4: Te da para dar pedaleo y casi también llega al hardstyle, ¿eh? Está ahí rozando también.
2: Sí, sí. Al año se dice la brother juntamente a Tui Cats. Y a eso os digo...
4: Sun Goes Down.
2: Sun Goes Down. La novedad de rotunda, con siempre, de la madre del mestre de mestres, y Rayego. Italo Brothers, ellos de The Twicats, la más nueva, tío. Sun Goes Down.

0: ¿Cómo jode cuando te
1: equivocas?
0: Cuando te fastidian un sí señor, así, en esa pausa inesperada, bueno. Que ¡ay, esa caída! Pero bueno, salimos.
1: No las sabemos de memoria, a ver, las escuchamos, pero a ver, tampoco.
0: Claro, porque es novedad.
1: Claro.
0: Entonces, ya veo un pequeño novedad.
1: Y ese es el left right, como diciendo pedal izquierdo, pedal derecho, pedal izquierdo.
0: O los cuatro intermitentes. Ahí está. Novedad avui, Italo Brothers, The Three Cats. Això es diu... 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

0: Ya echaba de menos, un poquito de Harry Styles. Estos que te animan la vida, ¿no? Que te animan el espíritu. Que te animan el ánima. Vamos al tema de Quiet Drop, you know, and on topic. I just you what I see. ¿Qué quiero decir? Te voy a echar de menos. ¿Qué quiere decir esto? What I see. What I see. Yo puedo verte, ¿no? O
1: cuando... What I see.
0: Puedo. Yo
1: veo lo que veo, ¿no? Lo que veo. Lo que veo. Sí,
0: lo que veo. Bueno, eso es lo que veo. Lo que veo, lo que veo. Qué ganas de pegarme un tardeo, Jones, Mira. Apaga estas músicas, Ya sabes que tenim el bonus track i, com no, aquesta és... Megamista de mestres. Que no sé si... Donar una pisteta, perquè ara anem al bonus track. Ja l'ha explicat, no, Lorena? Que si quieres la explico otra vez,
2: No pasa nada. Que lo he explicado muy bien. Sí. No, canción, me... así, una vuelta.
0: Me ve. Es un tío vivo,
2: Una vuelta,
0: una mini vuelta. Prime. Y que son, diguem-ne, cançons remixos,
2: conegudes,
0: ¿no?
2: Sí, remixos. Conegudes pasan por un...
0: De una altra forma diferent.
2: Como poner una lavadora. Sí. Como un bomba, así un remix.
0: Lo centrifuga.
2: Correcto.
0: Lo centrifuga el tema y te sale un bonus.
2: Ea.
0: I ja està. I ara anem amb la pisteta del Megamix de la Mestres. Tu dius que amb una ja fa falta?
1: Sí, sí, con una. Tu mujer, por lo menos que... No, tú, hombre.
0: Hombre, ahora os peleéis.
1: Solamente aquí hablamos nosotros, hombre. La mujer pipi tiene que hablar, hombre, no.
0: Mira los pitos, vienen los pitos, vienen los pitos. ¡Ay, los pitos! ¡Ay, los pitos más! ¡Ay, qué rico! Ya está.
1: Tururú. Que tu mujer.
0: Dila tú, una pista. Pero con una de estas ya
1: sabremos. Con una yo creo que ya está.
0: Sabremos ya. La recopilación que es. 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Vale, ¿qué más? La pista. Fija una cuña aquí de morro.
2: Horacio.
0: Pincha discos.
1: Yo es que esa no contaba con ella, pero bueno.
0: ¿Parchís mix? No. ¿Pincha disco mix? ¿Pincha disco Horacio?
1: Bueno, por ahí va la cosa, por ahí va la cosa.
0: Mira, Lorena ha dicho. Eso que sí,
1: Por ahí va la cosa.
0: Me ha acercado bastante, ¿no?
1: Sí, bastante, bastante.
0: Qué bien. Bueno, pues ya está. Horacio, la pista. Pues yo lo que me vengo es esto. Pinchadiscos.
1: Bueno.
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0: 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El nuestro primer bonus de Dawil. ¿Te suena un poquito esta o algo? La Lorena un poco, ¿no?
1: La Lorena mejor más.
2: Sí, ¿no? Sí, me suena y me gusta el rollo de estas canciones con el afro detrás. Es muy guay.
0: Está muy,
2: muy
0: chula.
2: Muy guay.
0: Muy rítmica.
1: Tiene mucho pelo.
0: Tiene mucho pelo. ¿Por qué? Porque es afro.
1: Por el afro.
0: Ay, por Dios. Bueno, mega mixta también estás, ¿eh?
1: Sí, ya, seguro.
0: No, no, no, todavía queda más.
1: Ah, vale, ya hemos entrado todavía.
0: Está bien aquí haciendo un inciso. Lo primero, pero el mejor que lo hizo, sí. Y que tenim la pista, que es el Horacio. Entonces, pinchadiscos. Por ahí va la cosa.
1: Sí.
0: ¿Darás otra?
1: No, no, es que ya... Ya está.
0: Ah, ya lo tengo. Ya está, pincha disco mix. O Horacio mix. 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
0: Panchum, panchum, panchum, panchum, piu, piu, panchum, panchum, panchum. ¡Ay! ¡Mamma mía! ¡Qué bonus track, eh! ¡Oye! El tema de A Golpito de Quevedo, Nueva Línea. Después el tema de Cascada, el remix del Joltopia. Y después el tema de Nueva Línea también, ¿eh? Aquest Noche de Copa Remix. Y ahora es momento de, bueno, de desgranar que es el megamix de maestras Pistas. Horacio, pincha discos total.
2: Te estás complicando, te estás complicando.
0: Sí, ¿no?
2: Has empezado bien, pero te estás complicando ya.
0: Horacio, Horacio, pincha.
2: Olvídate de Horacio.
0: Vale.
2: ¿Horacio qué es?
0: Un muñeco.
2: Pues bueno, un muñeco.
0: DJ. DJ Mix. Anda, que se han comido.
2: A ver, era fácil, ¿no?
0: Se han comido la olla, ¿eh?
2: No, no, no se han comido la olla. Yo no lo conocía.
0: Ni yo. ¿Y qué pots?
2: Pero ojito.
0: Ojito, ¿eh? Porque nosotros vamos a poner primero la cinto, ¿eh? Como toca. Y luego parlemos una mica de este DJ Mix.
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0: la última vez sí que salió, ¿eh? ¿Te acuerdas?
1: La que ha salido es otra.
0: ¿Qué ha dicho?
1: ¡A la toque!
0: La Muca, ¿cómo eres?
1: Bueno, va a ser un podcast muy bueno, ¿eh?
0: Hoy ha sido un Daystore
1: emblemático.
0: Atropellado. Bueno, tenemos aquí un recopilatorio que es digo, tiene menos mecanismo que un botijo.
1: Ese recopilatorio no me suena, no
0: ay,
1: me suena.
0: Ay, qué bueno. Bueno, parlenta, que esa recopilación, a que esa ocasión, parlenta, que este DJ Mix, un recopilatorio de LAN.
1: 96, del 96.
0: 96.
1: De blanco y negro.
0: Buena época, blanco y negro.
1: ¿Y te sonarán Kim Kerr y Jordi Luque? ¿Te suenan?
0: Kim Kerr, sí. Jordi Luque, no.
1: El Kim Kerr es lo que te haces por la mañana cuando te levantas. El Kim Kerr.
0: Y el Jordi Luque, pues lo que me pongo.
1: Bueno, eran productores catalanes, ¿eh?
0: Sí.
1: No sé si estaban en una cadena de radio, no vamos a decir.
0: Ah, ¿sí?
1: Sí, sí.
0: Bueno, a mí me suenan de eso. De,
1: sí, sí, te suenan de ahí, seguro.
0: De verlo sí. en las carátulas.
1: Sí, sí. Pues ojo que en este recopilatorio está la versión del Gangsta's Paradise en castellano.
0: Ah, ¿sí?
1: Sí, señor.
0: De la película, ¿no?
1: Bueno, sí, la canción que sacaron de Julio, era Julio.
0: De Julio.
1: Tienes un buen Julio.
0: Estamos en septiembre. Dos meses atrás sería en Julio.
1: Julio. Sí, sí. Y bueno, Ocho al Límite también sale, Robert Miles. Bueno, hay conocidos.
0: Bueno, Robert Miles, increíble. Bueno, pues aquí te anima que esta compilación, concretamente a que este DJ Mix de la 96, saca rock de blanco y negro. Y el nostre següent Megamix de la Mestres. ¿Ves cómo tienes que traerme el USB? Yo te lo he dicho, digo, no me lo quites del puerto, ¿eh? Si no, luego no sale. Lo vamos a solventar aquí en directo, ¿eh? Primeramente, vamos a borrar el archivo dañado y vamos a arrastrar el archivo que en teoría tendría que ir, ¿no? A continuación. Y ahora, dando doble clic, seguramente ya puede salir este DJ Mix.

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1: Blanco i negro. Any 96. 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Temporada número 15.
2: Ojo.
1: Poquito, ¿eh?
2: Aniversario, ¿eh?
1: Oh, mía. Ya llevamos unas cuantas, ¿eh? ¿Verdad, eh? Y no nos cansaremos más de oferirte buena música como esta.

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2: Bueno, este sí que es un dueto italiano.
1: Uh-huh. ¿Es una versión de un tema que ya existe? ¿O no?
2: Creo que no, no.
1: Esa es original.
2: Yo diría que no, esta es original.
1: Vale, vale, vale.
2: Y de estos dos hermanos hay uno que no siempre llegaba tarde al colegio. Sí. Estaba el hermano que siempre estaba en clase y claro, y la profe, ¿dónde está tu hermano? Y decía, vine ahí. Siempre llegaba tarde.
1: Vine ahí. Tenemos renovado esta vaga temporada.
2: Sí, venga, hasta otra. Hasta luego. No,
1: ya hemos renovado. Ya nos lo tenemos que quedar con...
2: Como eso ya. Ya pasó la permanencia.
1: Me está parlando, no me estarás parlando de la nueva del Vinay.
2: Vinay, claro que sí, Vinay.
1: Vinay, Vinay.
2: Este es Lose Myself.
1: Lose Myself, la nueva.
2: Cantadita, ¿eh?
1: Del Vinay. O sea, pues empieza bien, ¿eh?
2: Ha hecho cocho, ¿eh? Aquí ha hecho cocho.
1: Sí. No, ya se nota, ya. 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

0: ¡Ay, ay, ay! Mayo. Historia electrónica, ¿eh? No perdona. Tema de Vinay, ¿eh? Aquest los Maixals. Novedad del sur. Nos porta el mestre de la mestra, Sierra Gallego.
1: No. Todo eran risas hasta que nos dimos cuenta que el tartamudo pedía jamón.
0: Ja, ja, ja, ja, ja, ja.

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1: 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El tema del pianito, no te'n recordes? Pues esta, es, digamos, el sampler que se utilizaba. Pero aquesta...
2: Coméis lo mismo, ¿verdad? Los dos.
1: Producción. Es igual, ¿eh?
2: Vale.
1: El mismo comedor. Del mismo tenedor.
3: Al piste.
1: Y del mismo cuchillo, ¿eh? Y mojamos del mismo pan, ¿eh? Así nos van. Just Beat. Addicted to the bass. ¿Quieres decir algo?
3: Sí, sí, pero era un chiste rápido.
1: No, pues hablando de... lo pongo otra vez, no pasa nada.
3: El tenedor que va por una acera y ve que cuchara va por la acera de enfrente. Mm. Empieza, ¡cuchara! ¡Cuchara!
1: Sí.
3: Cuchara no dice nada, dice tenedor. ¿Sí? Parece que no es cuchara.

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2: Por eso ha empezado todo así, por el día 13.
1: No, ha sido caótico, Al principio ha sido caótico, pero bueno, luego ya está, ¿eh? Ya hemos encauzado el tema. El que sí que no dona temps a posar todo lo que todo, tenemos bueno. Por aquí. Nos vamos a dejar...
2: Casi todo.
1: Nos vamos a dejar una, Dirty Signal, lo vamos a dejar.
2: Sí, el dentífico para otro día.
1: El dentífico para el diumenge ya que ve. 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
1: Dirty Colgate.
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2: 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Un poquito de Blade a mitad de canción,
1: Sí, ¿no?
2: Un poquito, recuerda.
1: Es verdad,
2: Vladimiro.
1: Un poquitino,
2: Vladimiro.
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1: Ya ha llegado, ya está aquí la sintonía que vol dir que ens fotem al camp. 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
2: Bueno, pues nada, nos vemos pronto, como siempre.
1: Preparado para una nueva temporada.
2: Sí, venga, va.
1: Amb il·lusió, amb molta música.
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1: i amb...
2: I bona companyia.
1: Molta companyia. Lorena Borrés.
4: Borrías.
1: Hoy está muy calladita, ¿eh?
4: Sí.
1: Hoy no te hemos
4: dejado porto
1: hablar,
4: muy bien.
1: Me porto muy bien, ¿no?
4: Me porto muy bien.
1: A ver si la propera semana tens ya un micro...
4: Yo lo dudo, ¿eh? A mí me molaría así una temporada más.
1: ¿Sí? Sí. ¿Compartiendo micro?
4: Parte de...
1: Bueno, sí. Tampoco es tan difícil, porque no. Es así, cogerlo, no. Cercártelo y...
4: Me lo traigo y se lo pongo.
1: Y se lo pongo. Doncs molt agraït, eh? Moltes gràcies, per estar aquí. Muca Piu Piu, la reina del pastel, que estava aquí haciendo... Què havia dicho antes?
2: Al ataque.
1: Al ataque.
2: Ataque.
1: Dile un ataque aquí, va. 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

0: 6, imposible, chicos.
1: Está lleno.
0: No, en serio, que venimos de Barcelona.

Hay países que tienen nombre de música, países cuya geografía, los llanos que se extienden hasta el horizonte, el Orinoco que desciende hacia el mar, la montaña que protege la ciudad, las islas bañadas de luz caribeña, parece haber sido compuesta antes que habitada, países donde la identidad no se declama, se canta. Y Venezuela es uno de esos países. Hace unas semanas, la Tierra habló de otra manera. El 24 de junio de 2026, mientras Venezuela conmemoraba la batalla de Carabobo y celebraba las fiestas de San Juan, dos terremotos de magnitud 7.2 y 7.5 sacudieron el norte del país en un intervalo de apenas segundos. La Guaira, Caracas, el distrito capital, ciudades vivas, llenas de gente, sufrieron un golpe brutal. Miles de personas lo perdieron todo, más de 5.000 vidas se apagaron y muchas más siguen todavía buscando entre los escombros del presente la forma de reconstruir un futuro. Hoy, en Partitura de Tarda, hemos querido hacer lo único que nos corresponde hacer desde la radio, ofrecer música. Música venezolana, la más profunda, la más rica, la más humana, porque creemos que cuando un pueblo atraviesa el dolor, su arte no enmudece, se convierte en la voz que queda en pie cuando todo lo demás ha caído. Este programa es un abrazo a distancia, es nuestra manera de decir que Venezuela no está sola, que su cultura, su literatura, su música, sus compositores, sus intérpretes, sus historias, forma parte de un patrimonio que pertenece a toda la humanidad, y que esa riqueza, hoy más que nunca, merece ser escuchada con toda la atención y todo el corazón que somos capaces de poner. A lo largo de esta tarde-noche escucharemos música de tres compositores venezolanos del siglo XX que supieron transformar la voz de su tierra en lenguaje orquestal. Inocente Carreño, con su evocación de la isla Margarita, Ebencio Castellanos, que miró hacia la montaña del Ávila, hacia una iglesia blanca en las afueras de Caracas y hacia el gran río mítico del país, y Antonio Estévez, que puso música a la lucha más antigua del llano, la del hombre que canta frente a la oscuridad y no se rinde. Empezamos. Bueno, hay músicos que llevan dentro de sí un lugar, no como decorado ni como nostalgia sentimental, sino como sustancia viva, como algo que late. Inocente Carreño era así, llevaba dentro de la isla de Margarita y durante toda su vida como compositor buscó la manera de que esa isla pudiera sonar. Había nacido en 1919 en Porlamar, en el corazón de la isla. De niño creció rodeado de canciones populares, de leyendas y tradiciones orales que su abuelo le transmitía con una naturalidad parecida a la del mar. Sin esfuerzo, como si siempre hubieran estado allí, aquel universo sonoro no lo abandonó nunca. De joven se trasladó a Caracas, donde se formó musicalmente y desarrolló una trayectoria intensa como compositor, intérprete y pedagogo. Pero la memoria de Porlamar, de la luz caribeña, de las melodías que oyó de niño, continuaría alimentando su imaginación creativa. Cuando en 1954 escribe Margariteña, Carreño no pretende hacer una postal folclórica ni una simple recopilación de melodías populares. Lo que consigue es mucho más sutil, un homenaje profundo a su isla, construido con rigor orquestal y una emoción que no necesita subrayarse para ser sentida. La obra arranca de la canción popular Margarita, es una lágrima, presentada inicialmente por los violonchelos con una sencillez casi vocal. Desde ahí, la orquesta la recibe, la desarrolla, la hace crecer. A lo largo del recorrido van apareciendo otros temas tradicionales de la cultura margariteña, integrados dentro de una escritura de gran refinamiento colorista. Desde los primeros compases, la música parece respirar al ritmo del mar. Hay una combinación muy especial de nostalgia y orgullo, de ternura y expansión. Las melodías emergen con una sencillez casi popular, pero la orquestación les da una amplitud que las convierte en paisajes sonoros. Las cuerdas dibujan horizontes amplios, los vientos aportan luz y relieve, la pulsación rítmica recuerda, a veces, el movimiento constante de las olas y la vida de las comunidades costeras. Es una obra que habla de un lugar concreto,
pero también de una experiencia universal. La relación íntima entre la memoria y la identidad, quizás por eso sigue emocionando a públicos muy distintos, porque detrás de la belleza de sus melodías hay una pregunta silenciosa que todos reconocemos. ¿Qué conservamos dentro de nosotros de los paisajes que nos han hecho crecer? La glosa sinfónica margariteña fue estrenada ese mismo en 1954 por la Orquesta Sinfónica de Venezuela, bajo la dirección del propio compositor. Con el tiempo se ha convertido en una de las obras más destacadas del nacionalismo musical venezolano y en una referencia imprescindible del repertorio sinfónico latinoamericano. La versión que escucharemos hoy reúne dos personalidades especialmente vinculadas a esta música. Por una parte, el director Maximiliano Valdés, conocido por su sensibilidad hacia el repertorio iberoamericano. Por otra, la Simón Bolívar Symphony Orquesta de Venezuela, agrupación que conoce con profundidad este legado musical y lo interpreta con naturalidad casi orgánica. La grabación publicada por el sello Dorian destaca por su amplitud sonora y por un equilibrio que permite apreciar tanto la fuerza de los grandes clímax como la delicadeza de los paisajes más íntimos. Pensad en una isla rodeada de luz, pensad en los recuerdos que el tiempo no borra, pensad en una melodía popular que, en manos de un compositor inspirado, se convierte en una gran celebración de la memoria colectiva. Eso es, en gran medida, margariteña, una mirada hacia las propias raíces convertida en poesía sinfónica.

Acabamos de escuchar la glosa sinfónica margariteña de Inocente Carreño en la lectura de Maximiano Valdés al frente de la Simón Bolívar Orquesta Sinfónica de Venezuela, una música que nace del mar y que de algún modo siempre vuelve a él. Ahora nos alejamos de la costa para acercarnos a la ciudad, para mirar hacia la montaña que la abraza, porque la música venezolana que hoy nos guía tiene muchas geografías y la siguiente nos lleva hasta el Ávila, la gran montaña litoral que preside el horizonte de Caracas, y al universo de uno de los compositores más ricos del siglo XX venezolano, Ebencio Castellanos. Ebencio Castellanos Yumar nació en 1915 en Cúa, o no lejos de Caracas, y murió en la capital venezolana, Caracas, en 1984. En lo largo arco de su vida desarrolló una carrera que lo convirtió en figura central de la música venezolana del siglo XX, compositor, teclista, pedagogo y organista de la Catedral de Caracas. Esa última palabra, organista, no es un detalle menor. El primer maestro de Castellanos fue su propio padre, Pablo Castellanos, organista de una capilla local que le enseñó a tocar el órgano y el armonio. Desde niño, la música tenía para él una doble dimensión: el espacio interior de la iglesia, el eco de las bóvedas, la solemnidad de lo litúrgico y al mismo tiempo, cuando salía a la calle, el ritmo de la fiesta popular, la danza, el joropo, el color de las músicas venezolanas de raíz. Esta doble herencia lo acompañó siempre. Sus estudios en la Escuela de la Santa Capilla, bajo la influencia de Vicente Emilio Sojo, lo situaron dentro de una generación de creadores que se preguntaban cómo construir una música culta venezolana, no copiando Europa, sino usando sus recursos para dar forma sonora a una realidad propia. Ritmos de danza, resonancias populares, influencias indígenas y africanas, la solemnidad sacra y la energía del carnaval. Todo cabe en Castellanos, todo convive sin contradicción. Esta tarde le debemos tres obras muy distintas entre sí, pero unidas por la misma voluntad: convertir el paisaje venezolano, sus montañas, sus iglesias, sus ríos, sus fiestas, en arquitectura sonora. Y empecemos por el Ávila, la gran montaña litoral que separa Caracas del mar, la que cada caraqueño conoce de memoria, su perfil, su luz, al atardecer, su presencia constante en el horizonte de la ciudad. La suite avileña de Castellanos no pretende describir el Ávila como lo haría una fotografía. Más bien lo que hace es reunir pequeñas escenas a su alrededor, momentos, colores, ritmos, recuerdos que flotan en torno a esa presencia. La suite avanza como una sucesión de cuadros, 5 en total. El primero se llama simplemente Avileña, abre el espacio, coloca entre nosotros el perfil de la montaña. El segundo, La ronda de niños, trae ese aire de juego colectivo, de movimiento circular, de memoria infantil, que gira sin cansarse. Después llega Nocturno, y aquí la música se oscurece con delicadeza. No es una noche dramática, sino una noche de escucha, de silencio habitado. Y finalmente, los dos últimos cuadros, Amanecer de Navidad y Navidad, llevan la obra hacia una luz festiva, con esa mezcla tan propia de Castellanos, refinamiento orquestal y raíz popular. Las canciones y los ritmos no aparecen como cita externa, sino como materia viva que la orquesta transforma. Y dos instrumentos muy característicos de la tradición venezolana hacen su entrada: el cuatro y las maracas. No son un color añadido, abren una ventana tímbrica, hacen entrar el aire de la calle dentro de la sala de conciertos. Escuchar esta música es darse cuenta de que el folclore, cuando está integrado con inteligencia, no es nunca ornamento, es estructura, es memoria, es manera de respirar. La versión que vamos a escuchar es de la Orquesta Sinfónica de Venezuela, dirigida por Jan Wagner, en una grabación publicada por Naxos dentro de la serie Latin American Classics. Wagner mantiene una relación estrecha con esta orquesta desde 1996 y esa familiaridad se nota de la manera como la lectura deja respirar los contrastes, la gracia popular, la transparencia de las texturas, el sentido de fiesta y también los momentos de recogimiento.

Era la suite avileña de Bencio Castellanos, con Jan Wagner y la Orquesta Sinfónica de Venezuela, una música que no solo retrata un paisaje, sino que convierte ese paisaje en memoria compartida. Y desde la montaña que mira la ciudad descenderemos ahora hasta una pequeña iglesia en los alrededores de Caracas, porque la siguiente obra de Castellanos que escucharemos tiene también una historia muy concreta, aunque lo que nos ofrezca sea mucho más que una crónica local. Es una fiesta, es una danza, es una liturgia convertida en energía popular. En 1954, el mismo año en que Inocente Carreño escribía su Margariteña, Ebencio Castellanos componía Santa Cruz de Pacairigua para conmemorar la construcción de una pequeña iglesia cerca de Caracas. Pero lo que escucharemos no tiene nada de música recogida ni de meditación estática. Es una suite sinfónica en tres partes sin interrupción de unos 16 minutos que transforma la ocasión religiosa en una fiesta.

sonora llena de movimiento. La pieza obtuvo el Premio Nacional de Música y se ha convertido en una de las obras más representativas de su autor. El inicio ya nos sitúa en ese territorio de celebración. Una trompeta solista abre el espacio como si hiciera una llamada desde una plaza. Enseguida las cuerdas y la percusión añaden un impulso obstinado, una energía que no solo es rítmica sino física. La música parece avanzar con el paso de una procesión que de repente se convierte en danza. Al centro de la obra hay momentos de mayor lirismo, de solemnidad y de reflexión, pero incluso cuando la música se endulza, el latido popular no desaparece del todo, sigue circulando por debajo como una memoria compartida. Castellanos hace convivir melodías de carácter folclórico, ritmos de baile y hasta la sombra de un canto medieval. El resultado es una música de contrastes, devota y festiva, antigua e inmediata, europea en algunos gestos y profundamente venezolana en su pulsación. Esto es probablemente una de sus grandes virtudes. No separa lo sagrado de lo popular, no pone la danza a un lado y la oración al otro, los deja encontrarse. Y cuando regresan los materiales más celebrativos hacia el final, la música ya no suena como solo como una fiesta exterior. Suena como una afirmación, la de una comunidad que recoge su lugar, su historia y su voz. La versión que presentaremos hoy es una interpretación en vivo con la Simón Bolívar Orquesta de Venezuela, la Simón Bolívar Coro Nacional y el White Hands Choir bajo la dirección de Enulis Montes Olivar. La grabación aparece vinculada al álbum Cantata Criolla Vive el Sistema Fest en vivo de 2025. El hecho de que sea una interpretación en vivo importa. Es una obra como en esta, el riesgo, la respiración compartida y la energía del momento no son elementos secundarios, forman parte de su naturaleza. Esta música no solo se toca, se convoca.

Santa Cruz de Pacairagua, de Bencio Castellanos, en esa lectura en vivo llena de energía y de presencia colectiva. Cuando la memoria encuentra ritmo, puede llegar a bailar. Pero el viaje con Castellanos no termina aquí. Hay una última imagen que esta tarde no podíamos dejar sin música. El gran río, el más vasto, el más antiguo, el más mítico de Venezuela, el Orinoco. Mirad, hay ríos que no pasan solo por la tierra, pasan también por la memoria, por la lengua, por la historia de un país y acaban dejando una resonancia honda, como si el agua llevara dentro una voz antigua. Antes de ser música, este río fue palabra, fue poesía, y esa palabra pertenece a Andrés Eloy Blanco, una de las voces más estimadas de la literatura venezolana del siglo XX. Blanco no fue solo un poeta, fue también abogado, orador, político, hombre público. Pero en el recuerdo cultural de Venezuela ha quedado sobre todo como una voz capaz de convertir el paisaje en emoción colectiva. Su poesía habla de un lugar concreto, un río, una tierra, una gente, pero lo hace con una amplitud que supera la geografía. El paisaje deja de ser decorado y se convierte en destino. El río de las siete estrellas, también conocido como Canto al Orinoco, es una evocación del gran río venezolano, pero no en un sentido meramente descriptivo. El Orinoco aparece en el poema de Blanco como una fuerza mítica. Es agua, sí, pero también es origen, memoria indígena, presencia telúrica, camino de civilizaciones y espacio de sueño. En el poema el río parece hablar con muchas voces, la de la naturaleza, la de la historia, la del amor, la de la herida y la de la luz. Esa fuerza verbal encontró una correspondencia musical en Ebencio Castellanos, que compuso el poema sinfónico que lleva el mismo título. La música no ilustra el poema línea a línea, más bien asume su aliento. Es una pieza orquestal que avanza como una visión. Podemos imaginar el agua ancha, el movimiento interno de la corriente, la luz que se abre y se retira, los estallidos de color que aparecen como destellos sobre la superficie del río. La orquesta tiene aquí un papel casi pictórico. Crea espacio, densidad, horizonte. No es necesario escuchar esta música buscando un argumento cerrado. Es mejor dejarse llevar por su respiración. Hay momentos que parecen nacer de una calma antigua, como si el sonido emergiera de muy lejos. Otros avanzan con más impulso, con una energía que recuerda la fuerza física del paisaje. Y al fondo queda siempre esa idea de río, una línea que fluye, que recoge memorias, que une el cielo y la tierra. La versión que sentiremos forma parte del disco Venezuela, Music from the Americas, One, publicado por el sello Onyx. La interpreta la Royal Liverpool Philharmonic Orchestra bajo la dirección de Domingo Indoyan, director de raíces venezolanas, que aquí actúa como guía de un territorio íntimo. No presenta esta música como una curiosidad exótica, sino como un repertorio vivo, con peso, con color y con una nobleza orquestal muy clara. La lectura de Indoyan tiene la virtud de no cargar el resto. Deja que la música respire, que los colores aparezcan con naturalidad, que el paisaje sonoro se abra sin prisa. Y eso es importante, porque en una obra como esta la grandeza no proviene solo del volumen o del estallido, sino de la capacidad de sugerir una inmensidad. Escuchemos el río de las siete estrellas, como quien se acerca a un río al atardecer. Primero vemos solo el agua, después descubrimos el cielo, y finalmente, si escuchamos con atención, quizás sintamos pasar algo más antiguo que nosotros, la memoria de una tierra convertida en música.

El río de las siete estrellas, de Bencio Castellanos, sobre el poema de Andrés Eloy Blanco, Domingo Indoyan y la Royal Liverpool Philharmonic Orchestra. Tres obras, tres imágenes de Venezuela, la isla, la montaña, el río, tres miradas al paisaje que se convierten en música. Y ahora, para cerrar este homenaje de la tarde, el escenario cambia. Abandonamos la contemplación del paisaje y entramos en la escena más dramática del repertorio que hemos elegido, la de un hombre solo bajo el cielo del llano, que escucha pasos en la oscuridad y decide no huir. Hay músicas que empiezan en una sala de conciertos, empiezan en una extensión de tierra abierta bajo un cielo inmenso cuando la noche cae y la palabra todavía tiene poder de desafío. La cantata criolla de Antonio Esteve nace de ese territorio, el llano venezolano, el espacio del cantador, del caballo, de la tormenta, de la soledad y del mito. Estévez había nacido en 1916 en Calabozo, en plena Venezuela, antes de convertirse en una figura esencial de la música de su país. Vivió la música de una manera directa, casi artesanal, tocando el saxofón en una banda de pueblo, formándose después en Caracas, en los Estados Unidos y en París. También fue oboísta de la Orquesta Sinfónica de Venezuela. Esta trayectoria explica bien su voz, capaz de mirar hacia la gran tradición orquestal europea, pero sin perder nunca el latido de la tierra propia. La cantata criolla nació del encuentro entre esa voz musical y el poema de Alberto Arbelo Torrealba, florentino el que cantó con el diablo, una leyenda del llano, un copiero, un cantador improvisador que acepta el reto de un desconocido que no tarda en relevarse como el diablo. La escena es tan antigua como la humanidad, un hombre solo frente a la oscuridad. Pero aquí la oscuridad tiene voz y canta. La cantata está escrita para orquesta, coro y dos solistas, tenor y barítono, y se organiza en tres grandes secciones. La primera, lento y cadencioso, abre un espacio hípico y tenso como si la música hiciera aparecer lentamente el horizonte. Después llega el mundo más oscuro del lento tenebroso, donde la tormenta parece avanzar por dentro y por fuera. Finalmente, el alegro vivo enciende el duelo, la porfía, el combate verbal y musical entre Florentino y el diablo. Lo que sentiremos no es solo una narración, es una confrontación de lenguajes. El diablo desafía con sombra, con astucia, con música que Estévez asocia al viejo canto de Dies Irae, del Requiem, vaya. Florentino responde con firmeza, con ingenio y con una luz espiritual que acaba encontrando su símbolo en el Ave Maris Stella. El combate entre dos cantadores se convierte en algo mayor, una lucha entre la palabra y el abismo, entre el miedo y la fe, entre la oscuridad que seduce y la voz que resiste. Hay en esta música una energía rítmica extraordinaria. Las percusiones, las maracas, los acentos cortantes, las entradas del coro y el movimiento de la orquesta evocan el joropo y el contrapunteo, pero transfigurados dentro de una arquitectura sinfónica de una ambición enorme. Estévez no copia el mundo popular, lo convierte en drama, lo hace crecer hasta que la leyenda parece ocupar toda la sala. La versión que presentamos reúne voces y fuerzas profundamente vinculadas a esta tradición musical. Escucharemos a Edward Álvarez como Florentino y a William Alvarado como el Diablo con la Escola Cantorum de Caracas, el Orfeón Universitario Simón Bolívar y la Simón Bolívar Symphony Orquesta de Venezuela y la dirección de Eduardo Mata. La grabación aparece publicada por el sello Dorian Discovery con los tres movimientos principales de la cantata: lento y cadencioso, lento tenebroso y alegro vivo. Es una interpretación que tiene el valor de la proximidad cultural, no solo por la procedencia de los intérpretes, sino porque en esta música hay que entender el peso de la palabra, el nervio del ritmo, la teatralidad del reto y esa mezcla tan particular de solemnidad y tierra que sostiene toda la cantata. Escuchemos pues esta noche del llano, escuchemos al cantador que no huye, escuchemos al diablo cuando entra en la música con paso seguro y escuchemos sobre todo cómo Antonio Estévez convierte una leyenda venezolana en una gran escena sonora donde la voz humana, frágil y orgullosa, se alza ante la oscuridad y le responde cantando.

la cantata criolla de Antonio Estévez, Florentino y el Diablo, El hombre y la oscuridad, La voz que no calla. Llegamos al final de esta partitura de tarda venezolana. Hemos viajado por una geografía sonora inmensa, desde el Caribe luminoso, desde la isla Margarita hasta los llanos abiertos donde el cantador desafía al diablo. Hemos escuchado la montaña del Ávila en la suite de Castellanos, hemos sentido la fiesta y la oración fundidas en Santa Cruz de Pacairagua y hemos visto el Orinoco fluir entre las palabras de Andrés Eloy Blanco y las notas de Bencio Castellano. Toda esta música tiene algo en común, algo que va más allá del estilo, de la época o de la forma. Todos estos compositores, Carreño, Castellanos, Estévez, se hicieron la misma pregunta. ¿Cómo hablar de Venezuela desde la música? ¿Cómo convertir un país, sus paisajes, sus ritmos, su espiritualidad, sus leyendas en un lenguaje que pueda llegar a oídos que quizás nunca han pisado esa tierra? ¿Cómo hacer que la música sea también al mismo tiempo identidad y ofrenda? Sus respuestas diferentes entre sí forman parte de este tesoro que los pueblos guardan para los momentos difíciles. Y hoy, mientras Venezuela sigue de pie después del golpe brutal del pasado 24 de junio, esta música cobra una nueva dimensión. No solo es arte, es también resistencia. Es la voz que no se rompe, es la memoria que sostiene cuando el suelo falla. Desde Partitura de Tarde enviamos todo nuestro afecto al pueblo venezolano

0: acá, María.
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